0: Un aplauso para despedir a don Lorenzo de Manzanillo.
1: Gracias.
2: Es un honor para Pesado compartir este escenario con uno de los grandes, grandes de la música norteña. Vamos a recibir con un aplauso, pero bien machina, señor Lupe Tijerina.
1: Gracias, Lupe.
3: Gracias, maestro.
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otra más de las cumbias originales, sus compas de Fuerza Régida y Grupo Frontera. ¡Vuélvale a marcar, compa Carlos!

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0: Un aplauso para despedir a Don Lorenzo de Manzanillo.
1: Gracias.
2: Es un honor para Pesado compartir este escenario con uno de los grandes, grandes de la música norteña. Vamos a recibir con un aplauso, pero bien machina, señor Lupe Tijerina.
1: Gracias, Lupe.
3: Gracias, maestro.
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otra más de las cumbias originales, sus compas de Fuerza Régida y Grupo Frontera. Vuélvale a marcar, compa Carlos.

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0: muchas gracias.
1: Gracias. Otra de las canciones que han hecho historia dentro de la música norteña, dentro de los Cardenales de Nuevo León, con don Cesario Sánchez, mi compadre Beto Zapata y Grupo Pesado, se llama Mi Cómplice. ¡Suéltala, compadre!

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0: Mazateca. Llegó el tiempo. Humillémonos, pueblo del Señor. Si se humillare mi pueblo, sobre el cual mi nombre es invocado, y oraren, y buscaren mi rostro, y se convirtieren de sus malos caminos, entonces yo oiré desde los cielos, y perdonaré sus pecados, y sanaré su tierra. Segunda de Crónicas 7:14. 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

Bueno, merecido saludarte en esta mañana, en este miércoles 30 de septiembre 2026. ¿Cómo estás, iglesia? Damos gracias al Señor por esta mañana. Bendito el nombre del Señor porque nos permite estar una vez más totalmente en vivo en esta plataforma y aquí en cabina de Radio Evolución 98.5. Para mí es una verdadera bendición estar contigo en esta mañana, en este miércoles, miércoles de oración, miércoles de clamor, miércoles de peticiones. Si en esta mañana tienes alguna necesidad y me permites orar por tu petición, contáctame al 236-121-8802, línea de oración 236-121-8802. Y también ya nos encontramos totalmente en vivo en nuestra plataforma de Centro de Restauración Familiar. Sí, Centro de Restauración Familiar. Búscanos, es una página abierta y puedes visualizar en esta mañana el en vivo. Ya estamos transmitiendo aquí en Huautla de Jiménez, en cabina de Radio Evolución 98.5. Y para mí es una bendición saludarte con la paz del Señor e invitarte a que te quedes en estos minutos que vamos a estudiar, reflexionar en la palabra del Señor. En esta mañana quiero tocar un tema que es la segunda parte de la familia, que hemos hablado de los papás, de los hijos. Quiero hablar el tema: corrige a tus hijos. Papá, mamá, este tema te interesa. Este tema es para ti. ¿Tienes hijos? ¿Te vas a casar? ¿Estás esperando familia? ¿Tiene meses tu bebé? ¿Tiene un año, 2 años, 3 años? No sé. Pero este tema es para ti. Corrige a tus hijos. Hemos confundido el amor con la tolerancia. Hemos confundido disciplina con golpes. Una vez una hermana decía: yo no sé por qué mi hija no entiende, yo la corrijo, yo la disciplino. Y le pregunté: ¿cómo es que la disciplina? ¿Cómo es que la corrige? Yo agarro un cable de luz y le pego siempre y no entiende. Eso no se llama corregir. Eso no es corregir. Vamos a ver qué es corregir conforme a la palabra de Dios, la Biblia, la Santa Biblia, porque hay muchos que no sabemos qué es corregir. Algunos pensamos que darle todo a nuestros hijos, permitir todo, es amor, y eso no se llama amor, porque el amor también corrige. El amor es disciplina. El amor también es poner límites. El amor también es llamarles la atención. Proverbios capítulo 19, quiero iniciar en esta mañana en el verso 18. Proverbios 19, verso 18. Dice la palabra del Señor, en el nombre poderoso de nuestro Señor y Salvador Jesucristo: castiga a tu hijo en tanto que hay esperanza, mas no se apresure tu alma para destruirlo. Vamos a ver como primer punto que quiero tratar, se llama: corregir no es lastimar su alma. Repito, corregir no es lastimar su alma. Y muchas veces nosotros pensamos que corregirlos es hiriéndolos, comparándolos y con palabras
diciéndole muchas cosas feas a nuestros propios hijos? Nos gana la ira, nos gana el enojo y nos desquitamos con nuestros hijos. Nos fue mal, no hay agua, no hay gas, no hay dinero, no hay trabajo. Y nos desquitamos con nuestros hijos. Los herimos, los lastimamos, los humillamos. Y eso se queda para siempre. Porque pensamos que decirles algo feo es corregir, y eso no se llama corregir. ¿Cuántos hijos hoy en día están lastimados? ¿Cuántos hoy en día no pueden estar bien, no pueden dormir bien, no se concentran en la escuela, no pueden llevar un matrimonio, no pueden estar en paz porque tienen un pasado donde un papá, donde una mamá los marcó para siempre con palabras? Porque las palabras, no es cierto que se las lleva el viento cuando se trata de nuestros hijos. Las palabras realmente penetran hasta el alma, porque la Biblia dice que del fruto del vientre comerá el hombre. Lo que sale de nuestra boca es lo que le damos de comer a nuestros hijos. Si en tu corazón, si dentro de ti salen palabras humillándolos, comparándolos, diciéndoles majadería y medio, eso están comiendo tus hijos y los estás lastimando. Qué hermoso es que palabras tan más especiales puede escuchar tu hijo en este día, porque esta generación que estamos viviendo, de todas las generaciones, para mí en lo personal, es la generación más especial para Dios. Porque seremos los testigos de las profecías. Seremos los que mirarán el Apocalipsis. Tenemos que empezar a tratar bien a nuestros hijos. Tenemos que empezar a amarlos. Y siempre, siempre, siempre edificarlos. ¿Cómo saber que un papá le interesa, le importa más su hijo que las cosas materiales? El joven iba en su coche, iba con unos amigos de la universidad, y de repente hay un accidente y choca. Y el muchacho se queda pensando y dice: voy a agarrar el teléfono y necesito hablarle a alguien. Y le preguntan: ¿a quién vas a hablarle? Y el muchacho voltea y dice: voy a hablarle a mi papá. Y le habla a su papá, le marca, le dice: papá, tuve un accidente, me chocaron. Y el papá lo primero que le dice es: hijo, ¿tú estás bien? Sí, papá. ¿Los que vienen contigo están bien? Sí, papá. Y bueno, eso es lo más importante. Uno, habla a la policía vial, de vialidad, de tránsito. Dos, habla al seguro. Ya mañana pasado vemos lo del coche. Lo importante es que tú estás bien. Eso es lo que vale. Porque las cosas materiales van y vienen. Y ese muchacho
Desde ahí aprendió y se dio cuenta que para su papá lo más importante no son las cosas materiales. Porque pudo haber dicho el papá, a ver, ¿cómo que chocaste? ¿Y el coche? ¿Cómo quedó? ¿Qué daño le hiciste? ¿Ahora cuánto me va a salir la reparación? Si a poco para eso te lo presté. Porque hay papás que son así. Le interesa más el coche que la vida de su propio hijo. Le interesa más el coche que la familia. Le interesa más lo material que su propia familia. Quiere decir que no amas a tu familia. Porque sin esas cosas, lo primero es que te molesta por el costo que se maltrató la pérdida material. No es que deberías de dar gracias a Dios porque tu familia está sana. Y fue lo que hizo este papá. No preguntó primero por el coche. Preguntó primero, y es lo que marcó el corazón de su hijo. La voz que escuchó atrás del teléfono fue: hijo, ¿estás bien tú? Sí, papá, yo estoy bien. ¿Y los que te acompañan están bien? Sí, papá, estamos bien. Solamente me chocaron. Ah, perfecto. Dame tu ubicación. ¿Dónde estás? Ya lo demás, pero le dio indicaciones, hazle así, así. Ese es un papá que no juzga, un papá que no señala antes de saber todo. La niña de 13 años se acerca a mamá y le dice: mamá, me enamoré ya. Y la mamá dice: estás mal tú, estás loca, a esta edad no te puedes enamorar. Mamá, si usted tiene hijas, usted no sabe que las niñas se enamoran desde muy chiquitas, por si no sabía usted. ¿Qué hace la niña de 13 años cuando escucha que su mamá le contesta así? Nunca más le cuenta nada. Dice: no te voy a contar nada más, porque todo lo que yo te cuento me atacas. Porque siempre las mamás, antes de escuchar, quieren corregir, y no es así. Primero tenemos que escuchar, tener la confianza de nuestros hijos, porque los tiempos de tus hijos y el tiempo tuyo ya cambiaron. Sí, ya cambiaron, porque los papás siempre dicen: es que en mis tiempos era así. Sí, pero en tus tiempos. Y hay cosas que estoy diciendo que a lo mejor, si hay un psicólogo escuchándome, no va a estar de acuerdo conmigo, pero yo le hablo conforme a la Biblia, lo que la Biblia dice, porque la terapia psicológica es una cosa y la Biblia es la palabra de Dios. Y aquella niña ya no se acercará más a su mamá, porque en vez de brindarle confianza, toma y termina de decirle que se enamoró. Ya la está juzgando. ¿Qué hacemos cuando nosotros no escuchamos a nuestros hijos? Los alejamos. Algo quiero que tú sepas, papá, mamá. Asegúrate de que tus hijos se sientan amados. Asegúrate en esta vida que tus hijos sientan amor, que ellos no sientan que los desprecias, que los aborreces, que los odias, o que son menos porque no saben hacer una cosa, o son menos porque no saben cocinar, no saben tejer, no saben hacer algo. No, el valor de un hijo no lo define lo que sepa hacer, ni un título tampoco hace grande a un hijo o hace menos. Un hijo tiene su identidad y su valor propio.
no lo da un título, no lo da una habilidad. Quiero que tú sepas, papá, para que tus hijos, para que el corazón de tus hijos sean sanados, quiero que sepas algo. Asegúrate que ellos se sientan amados por ti. Asegúrate que ellos sientan que los amas. Porque un hijo cuando no se siente amado, una hija cuando no se siente amada, anda buscando amor allá afuera. Anda queriendo encajar con otras amistades que, entre comillas, dicen que son sus amigos y no son sus amigos. Porque quien debería de ser su compañerismo, su amistad, estar día y noche es con el papá y con la mamá. Porque eso es muy importante. Hoy los hijos nos necesitan, hoy nuestros hijos nos necesitan más que nunca. Hay una crisis allá afuera, mucha perdición, mucha mentira. Hay muchas cosas que suceden allá afuera. Los jóvenes, las señoritas, los niños, está pasando algo terrible que tenemos que cuidar a nuestros hijos. Cuida a tus hijos, ponles reglas, ponles límites con amor, se corrige con amor, se corrige en privado, no se corrige en público, se corrige en privado. En público se puede decir palabras bonitas. En público sí, reconoce sus logros si quieres, pero nunca lo exhibas, nunca le grites enfrente de la visita, nunca lo compares enfrente de los que visitan tu casa, nunca lo avergüences enfrente de sus amigos, porque eso lo lastima. Si quieres decir algo en público, di las virtudes de tus hijos, di lo lindo, lo maravilloso que son, explícale a la gente lo que sentiste cuando nació tu bebé, explícale al mundo cuál fue el amor, el sentimiento que tuviste cuando abrazaste por primera vez a tu hijo, explícale al mundo qué es lo que pasó ese día. Y cuando tú hagas eso, no te imaginas cómo tus hijos se van a sentir. ¿Te acuerdas cuando se escuchó una voz en el cielo, cuando mi Señor y mi Salvador Jesucristo bajó a las aguas, Jesús hombre, Jesús carne? Dice la palabra, el Evangelio lo dice así, que del cielo se escuchó una voz que dijo: este es mi hijo amado. Inició el ministerio. Siempre bendice a tus hijos con tus palabras. Siempre, siempre no estés diciéndoles cosas feas. No le estés diciendo cosas que lo van a destruir. Dile palabras de edificación. Pero vamos a ver el siguiente punto. Punto uno, corregir no es lastimar su alma. Número dos, corregir es una muestra de amor. Allí en Proverbios 13, por favor. Proverbios 13, 24. Quiero que me acompañe. Dice la palabra del Señor así: el que detiene el castigo a su hijo aborrece, mas el que lo ama desde temprano lo corrige. El que lo ama desde temprano lo corrige. Habla de temprana edad,
habla desde que está en el vientre, habla desde que tiene un mes, habla desde que tiene un año, habla desde que tiene 2 años, desde temprano lo corrige, habla desde que se levanta, se corrige. ¿Quieres que tenga un futuro bien y que tu hijo ame a Dios? Comienza a corregirlo desde ya. Y te voy a decir algo que a lo mejor algunos no lo van a interpretar bien, pero lo voy a decir. Y póngame atención para que usted pueda entender y me pueda yo explicar mejor para usted, auditorio. Escuche lo que le voy a comentar. Hágale la vida difícil a sus hijos. ¿Qué dijo? Hágale la vida difícil a sus hijos. No les haga la vida fácil. ¿Qué significa hacerle la vida difícil a nuestros hijos? Que desde chiquitos enseñarles a que sean ordenados, que desde pequeño aprenda a levantar el plato donde come, que desde pequeño levante la ropa que tiró o que se cayó, que desde pequeño sea limpio, que desde pequeño se bañe, que desde pequeño aprenda a tallar un calcetín, una ropita, una playerita. Enseñarle, decirle, mire, venga, se le echa tanto jabón, se le echa agua y se talla así. No se cae en las manos del niño. No es maltrato. No lo está odiando. Porque hoy en día hay mamás que le hacen la vida fácil a sus hijos. Ellas hacen todo el quehacer. Ellas cocinan, ellas lavan trastes, ellas limpian, tienden camas, ellas van al mercado, ellas hacen todo, y los hijos con el teléfono, acostados, de holgazanes, sin producir nada. ¿Pero por qué? Porque desde pequeños nunca les enseñaron disciplina. Desde pequeños nunca le dijeron, ¿sabes qué? Vas a lavar este plato porque tú lo ensuciaste. Lávalo, mijo. Lávalo, hija. Tiende tu cama. No, pero no, así no vas a iniciar el día con tu cama destendida. Tiende tu cama. Pero tiende tu cama. Te voy a enseñar una vez y vas a aprender. No le hagas la vida fácil a tus hijos. Enséñales que se pueden servir café. No, pero está muy caliente. Enséñales, los hijos son bien inteligentes. Los niños son bien inteligentes porque Dios les dio inteligencia. Dios les dio un software, les dio un cerebro, les dio una capacidad que depende de cómo lo queramos utilizar. El cerebro funciona. Si un niño de 2, 3 años ya trae un tablet, ya trae un teléfono y lo sabe mover, que no sepa servirse café, y siempre decimos, no, yo le sirvo porque se quema, yo le sirvo porque, ay, ¿cómo que él se va a servir? ¿A poco no tiene mamá? ¿Sabe qué está haciendo usted? Los está echando a perder. ¿Qué estoy haciendo yo al decirle a mis hijos, sentaditos, yo sirvo? ¿Y qué pasa después cuando aquella niña 13 y se casa? En su matrimonio fracasará. En su matrimonio va a haber discusiones, va a haber peleas. ¿Pero por qué? Porque ella está acostumbrada a que le hagan todo. Ella está acostumbrada a que alguien cocine, está acostumbrada a que alguien sirva, está acostumbrada a que alguien lave los trastes. Se va a ensuciar los trastes y los dos se van a quedar mirando. Porque ella espera que él lo lave. Y él espera a que ella lo lave. ¿Y qué sucede? Pues la casa apesta. Parece un basurero la casa. Parece un chiquero ahí.
porque ni uno ni otro. ¿Y cómo terminan? Separándose, peleándose, discusiones, porque la mujercita no es limpia, porque el varón está acostumbrado a que mamá le hacía todo. Y por eso hay muchas peleas, porque la Biblia no se equivoca. La palabra de Dios no se equivoca cuando dice, desde temprano corrígelo, desde temprano, desde una temprana edad, enséñale cuál es la palabra, qué es ser limpio, qué es ser honesto, qué es levantarse temprano, cómo se gana uno el pan, cómo tiene que hacer las cosas. Porque si dice, es que no es mi deber, yo no tengo por qué hacer qué hacer, hable con él de la información, porque a lo mejor por falta de información los hijos, porque allá afuera les dicen otra cosa y en la casa le dicen otra cosa, hable con ellos. Hijo, ¿te das cuenta? Tenemos que trabajar todos. Yo no te digo que vayas a cargar un bulto de cemento allá afuera. Yo no te digo que vayas a hacer. Yo te digo que nos ayudes aquí. Somos un equipo en la casa. En lo que tu papá se va a trabajar, en lo que yo lavo ropa, usted barra la casa, barra el cuarto. ¿Cómo le gusta estar encima de la tierra, de la basura? ¿Cómo le gusta? ¿A poco esto es vida? Esto no es vida. Dice Génesis 1:2. Que en el principio la tierra estaba desordenada y vacía. Te pongo este contexto porque donde hay demonios y donde Satanás llega a un lugar, lo deja desordenado, vacío y sucio. Y en la casa de una persona que no tiene a Dios en su vida, hay puro desorden. Tiene 3 días una playera tirada ahí. ¿Quién la levanta? Pues quién sabe. Hay un cepillo de dientes ahí que está tirado al lado del excusado. Tiene días ahí. Hasta ya le salió telarañas. ¿Quién lo levanta? Y como todos pensamos igual, pues como no es mío, hay que lo levante quien le interese. Desorden, falta de higiene, falta de disciplina, falta de entrega, falta de ser luz en la casa. Pero todo eso se enseña desde el hogar. Porque así dice la Biblia, el verso 24. El que detiene el castigo a su hijo aborrece, mas el que lo ama desde temprano lo corrige. Amarnos es darle todo en la vida, Papás, ustedes que se desviven, trabajan día y noche casi, se esfuerzan, gloria a Dios por ustedes, qué bueno. Porque muchos tienen una mentalidad así, mire, como yo cuando era chico, yo no comía, tardaba días, yo pasé hambre, sufrí mucho. No tenía ni dónde dormir, no tenía ni un juguete. Escuche, muchos papás hoy modernos dicen, es que yo pasé mucha hambre, no tenía nada. Y ahora que ya soy adulto y que soy papá y que trabajo, yo no quiero que a mis hijos les falte nada. Y le comienzan a dar de más. Hay sopita, hay sopa y un huevo revuelto. El niño dice, yo no quiero comer eso, y el papá consentidor le dice, pues ¿qué es lo que quiere mi niño? Yo quiero una pizza, yo quiero una hamburguesa, yo quiero papas fritas, yo quiero chuchería. Y el papá que no es maduro, el papá que está echando a perder a su hijo, el papá que le está haciendo fácil la vida a su hijo, lo está echando a perder. Porque le da todo. Y a rato ese niño va a crecer y va, y como sabe que no le cuesta nada, no valora nada. Y a rato
en ningún trabajo dura. Porque allá, porque en el trabajo, en cualquier trabajo te exigen puntualidad, te exigen que des, que desquites el sueldo, en cualquier trabajo te piden que seas constante, que seas bueno en lo que te contratan, a lo que te contratan. Y, pero como el muchacho, siempre su papá le dio todo, le dio sus antojos, le compró moto, le compró ropa, le compró tenis, le compró iPhone, le compró todo. Ese muchacho lo echaron a perder. Tiene una relación, se junta con una, la embaraza, ya no le gusta, se junta con otra, la embaraza, ya no le gusta. Porque ¿qué mujer va a aguantar a un hombre que no trabaja? ¿Qué mujer va a estar con alguien que no tiene sueños, no tiene metas? Nadie. Por más que ella diga al principio lo amo, pero con amor no se llena la panza, con amor no se paga la renta, con amor no se paga la comida, con amor no se viste. Me amarás. Y es que dice que me ama y que va a cambiar. Pero siempre juntos. Y no vas a trabajar, no piensas trabajar. Es que me siento mal, es que me da miedo salir, es que no tiene, es que no lo forjaron, no le enseñaron. Y ese muchacho, separación segura. Sí, porque hoy en día hay jóvenes que no les gusta trabajar. No les gusta. Quieren mujer y quieren que los mantengan. Quieren esposa y quieren casa y quieren que los suegros mantengan al yerno. Pero atrás de todo esto hubo falta de disciplina, no hubo quien corrigiera. Por eso yo le dije al principio, si usted tiene hijos y tiene hijos pequeños, hable con ellos. Sí entienden tus hijos, habla con ellos. ¿Sabes qué, hija? Está chiquita, límpiate la mesa. Y va a empezar a limpiar la mesa. Tráete la escoba, te voy a enseñar cómo se barre. Pastor, pero eso no es maltratarlo, no. Maltratarlo es no enseñarles. No amarlos es dejar que hagan lo que quieran. No amarlos es darle rienda suelta a ellos. Porque hoy en día hay muchos papás que están sufriendo las consecuencias. Hoy que ya tienen jóvenes, son los que mandan en la casa. No se les puede decir nada porque ellos gritan. No se les puede decir nada porque ellos se creen superiores a sus papás. Y eso es una maldición para ellos. Y vendrá una maldición.

no te irá bien jamás. Hoy muchos papás están sufriendo consecuencias. Son las 10 de la noche, ¿y dónde está tu hijo? No sé, no dijo nada. Pues márcale. ¿Cómo es posible que hay que estar buscando un hijo? O sea, no entiendo ahí, esa parte yo no la entiendo. Si se supone que la casa es un hogar, hay un horario de entrada, no es un hotel, no es un motel, no es casa de huéspedes. Estamos hablando de una casa decente. Estamos hablando de un hogar donde vive Dios, donde hay orden, hay disciplina. Y la gente que sale, anda tarde en la, fuera de casa, no anda haciendo nada bueno, ¿eh? No tiene que andar predicando en la noche, ni anda ahí en una vigilia. Yo diría cuántos papás sufren la consecuencia porque no los corrigieron, le dieron todo. Lloraba y luego le daban lo que pedía. Lloraba y luego le compraban el juguete. Eso de darle a los hijos por el llanto no es amor. Tiene un nombre y eso se llama maltriarlos. No lo estás educando. No estás formando ni forjando carácter de tus hijos. Lo estás haciendo débiles. Le estás enseñando que si chillan, le pueden dar lo que quieren. Chantaje, manipulación, sí. Y hoy en día, ¿cuántos papás no dedican tiempo a sus hijos? Viven en la misma casa y cada quien con su celular. Viven en la misma casa y jamás le preguntan, hijo, ¿cómo te fue? ¿Cómo te fue hoy? Bien. ¿Trabajaste? ¿Qué hiciste? Señal que un papá le interesa a su hijo. Señal que una mamá le interesa a su hija. Pero cuando no hay plática, parecen dos desconocidos. Y cuando se hablan es para pelear. Y cuando se hablan es para discutir, es para solamente juzgarse unos a uno a otro. Y eso no está bien. Eso va a destruir la relación, la confianza en el hogar. Y punto número 3 se llama corrige a tiempo. Dice la Biblia ahí en Proverbios 19, ahí donde le inicié, 18. Aquí fue donde iniciamos ese primer texto. Bendito el nombre del Señor. Dice la palabra en el verso 18: castiga a tu hijo en tanto que hay esperanza. Mientras está vivo, hay esperanza. Mientras vive en tu casa, hay esperanza. Mientras ellos estén bajo tu tutela, bajo tu techo, hay esperanza. Si tú tienes un joven que ya pasa los 18 y realmente quieres forjar su carácter, que tome sus decisiones, pero no en tu casa. No en tu casa, que lo haga allá afuera. Una vez yo platicaba con un joven y le dije, bueno, sí, porque ya había platicado muchas veces con él, ya hablado con él, ya habíamos platicado y ya habíamos entablado temas, ya. Entonces, después de 15 pláticas, le dije esto: ¿sabes qué? Si tú no quieres cambiar, nadie te va a cambiar. No quieres dejar el vicio, es tu decisión. Pero ¿sabes qué? Te voy a decir una cosa: aléjate de tu familia, aléjate, vete.

vete lejos allá, lejos, mátate, atárrate de alcohol, de vicio, haz, pero no lastimes a tu familia. Si tú quieres destruirte, destrúyete tú solo, porque viviendo en la misma casa afectas a terceras personas, afectas a tu esposa, afectas a tu hijo, afectas a tu mamá, afectas a los tuyos. Si quieres destruirte, está bien, es tu decisión. Ya se te habló, ya oramos por ti, no quieres cambiar, te han anexado, te han dado ayuda profesional, no quieres, vete lejos, lejos, vete. Ahí destrúyete, ahí alguien, otra persona. Ahora, pero si tú quieres, a lo mejor tú haces así porque no has tocado fondo. A lo mejor tú reaccionas así porque crees que la vas a librar, que el vicio, tú controlas al vicio, tú controlas todo y que eso no te controla a ti. Pero estás mal, es al revés. A ti el vicio te controla, te está destruyendo. Tu familia sufre por tu adicción. Si usted tiene un hijo que pasa a los 18 años y no obedece, dígale, toma carretera, adelante, no es falta de amor. 18 años te cuidé, 18 años te alimenté, no te cobré ni un plato, ya estás consciente, te traes adulto, te traes autosuficiente, adelante, no es falta de amor. Lo que pasa es que yo no puedo, no me puedes estar matando lentamente con tu actitud, tu forma de vivir me afecta, porque yo sí te amo, hijo, pero te veo mi enfermo, porque no quieres cambiar, llegas tarde, tomas, gritas, azotas la puerta. Hay padres que luego dicen, ay, prefiero que mi hijo tome aquí, y al rato es el mismo hijo que roba sus cosas, es el mismo hijo que le quita el terreno, que vende el terreno, es el mismo hijo que mete a mujeres, es el mismo hijo que hace tranzas, mentiras, y al final todo se destruye. Amén. Gloria al Señor. 8:55 de la mañana, ya estamos terminando. Gracias a Dios por todos los que están escuchando en esta mañana. Y gloria al nombre del Señor Jesús. Gloria al nombre del Señor, dice Serafino García. Dios te bendiga, hermano. Amén, amén. Bendiciones. Y dice también aquí Reina Villamófil. Bendiciones, hermano. Dios le bendiga por otro día más de predica la palabra de Dios. Saludos por la familia Alvarado. Saludos por la familia Alvarado. Amén, amén. Saludos. Tesla Morales dice, bendiciones, Pastor Teo, Dios te bendiga, amén, amén. Marlene Herrera dice, bueno, buen día, bendiciones, Pastor, amén, amén. Saludos a la distancia. Dice Delfina Ortega, saludos, Pastor, te bendiga, Pastor. Amén, Dios le bendiga, amén, amén. María José Carpio dice, muchas bendiciones, Papá Teo, amén, hija, bendiciones. Saludos a la distancia, donde quiera que te encuentres. Dice Ambros Juárez, bendiciones, Pastor, yo digo amén, nos vemos más tarde. Y Lupis García dice, bendiciones, amén. Muchísimas gracias por todos los que están, por todos los que visualizaron esta, esta transmisión. Dice, paz, gracias y paz de Dios, Pastor, saludos y bendiciones, yo digo amén, bendiciones, mi estimado hermano Faustino. Gloria al nombre del Señor, dice este mensaje. Bendiciones, Pastor Teo, Dios le bendiga. Ya aprendí tarde la radio, disculpe que capítulos y versículos tocó, solo escuché la reflexión. Bueno, es Proverbios, el tema se llamó Corrige a tus hijos, Proverbios 19:18, Proverbios 13:24. Amén. Y bueno, igual puede usted escucharlo de nuevo en nuestra página de Centro de Restauración Familiar. Ahí nos puede escuchar.
Oración por mi hijo, que sea el Creador quien derrame su sabiduría en su vida, quien ilumine su camino, bendiciones a su vida. Amén, amén, claro que estaremos orando por su hijo. Gloria al nombre del Señor. Gloria al nombre del Señor Jesús. Gloria a Dios. Bueno, mis amados hermanos, 8:58 de la mañana. Solamente quiero comunicarle a usted que ya nos cambiamos de domicilio. Centro de Restauración Familiar se encuentra ya en plan de la salida. Sábado y domingo estamos a las 4 de la tarde en plan de la salida, desviación hacia San Andrés. Sábado y domingo a las 4 de la tarde en plan de la salida. Este sábado es nuestra primera reunión aquí en plan de la salida a las 4 de la tarde. Le esperamos. Si usted es cerca de ahí, no sé cómo se llama, por allá, más para abajo, más a un lado, le invitamos. Usted conoce. Yo le invito a usted, si usted no se congrega, estamos más cerca de usted ya, en plan de la salida, todos los sábados, los domingos a las 4 de la tarde. Mañana jueves estamos en Loma Chilar a las 4 de la tarde. Y el domingo en la mañana estamos en San Jerónimo, a las 10 de la mañana estamos haciendo cultos allá por la misericordia del Señor. Y sábado y domingo estamos en plan de la salida, desviación San Andrés, ahí estamos ya. Desde este sábado, ahí te esperamos, ahí estará una persona recibiendo, ahí estará, y no está para perderse ahí. Y también siga usted orando por este 13 de noviembre, que es el clamor por la Sierra Mazateca. Muchísimas gracias. Nos vemos el viernes aquí en cabina a las 8 de la mañana. Que el Señor le bendiga. Gracias.

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Segunda de Crónicas 7:14. 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
9: Radio en esta tardecita de 30 ya de septiembre. Y bueno, pues al mismo tiempo también hay días importantes que conmemorar, ¿verdad? Días internacionales que se celebran. Fíjese, por ejemplo, hoy 30 de septiembre es el Día Internacional del Podcast, con la finalidad de dar a conocer este tipo de modalidad de publicación. Fíjese cómo van evolucionando las cosas poco a poco. Esta modalidad de publicación digital que cuenta con una gran cantidad de seguidores alrededor del mundo, ahora el podcast, bueno, pues es una forma recurrente, ¿verdad?, de acudir a obtener, pues, información. Y es que alrededor del mundo esta forma, pues, ha transmitido conocimientos y entretenimiento. En el mundo de las nuevas tecnologías, aplicaciones y métodos de comunicación, pues los podcasts, bueno, constituyen uno de los formatos de comunicación con un elevado crecimiento a nivel mundial. ¿Cómo se origina el podcast? Bueno, pues la creación de este Día Internacional, esto en el año 2014, gracias a Steve Lieb, quien es el fundador de Modern Light Network. Es una web que contiene podcasts con diversos temas y tópicos tales como, pues, tecnología, deporte, salud y estilo de vida. El 30 de septiembre del 2014, Steve Lieb, bueno, celebró el Día Nacional del Podcast con una emisión que duró 6 horas. Debido a la gran repercusión que tuvo este hecho a nivel nacional e internacional, se modificó el nombre de esta efeméride por el Día Internacional del Podcast. Bueno, con ello se extiende una invitación abierta a todos los podcasters, ¿verdad?, y líderes de la industria a compartir y divulgar sus experiencias, historias y viajes a través de este formato digital. ¿Qué es un podcast? Bueno, pues es una publicación digital con contenidos de interés general y de calidad que se emiten periódicamente, ¿verdad?, a través de audios o videos, y se pueden descargar pues por internet. Incluye temas de diversa índole, ya le comentábamos, ¿verdad?, hace rato, además de los ya mencionados, bueno, pues también temas de política, deportes. Y es una de las ventanas de este formato digital que radica en su universalidad y versatilidad. Puede escucharse en cualquier sitio, momento y sin restricción de horarios. En el colegio, en el hogar, en la oficina, al aire libre, desde una computadora, tablet, etcétera. Bueno, se transmite en plataformas como Spotify, es una de las más populares en la actualidad. La industria del podcast, bueno, pues se extiende a un ritmo creciente, con más de 1,000 millones de oyentes alrededor del mundo y un mercado con un incremento entre el 25 y 30%. Se proyecta, bueno, que para este año, pues unos ingresos estimados entre 5,000 millones de euros. Se espera un incremento de 3,000 millones de euros al final de esta década. En las últimas tendencias sobre podcast, bueno, pues actualmente entre las categorías más escuchadas por los usuarios, especialmente el público masculino, se encuentran los géneros, pues, la comedia, el desarrollo personal, etcétera, etcétera. Se estima la producción de contenidos hechos por y para mujeres en materia de humor, entretenimiento, desarrollo personal, entre otros. Esto incluye la creación de contenido para niños con la finalidad de incentivar y optimizar la comprensión auditiva y lectora. Si usted ha oído un podcast, bueno, los últimos años, pues coméntenos, déjenos sus comentarios. Estamos también haciendo la transmisión a través de la página de Enfoque Mazateco. Platíquenos si usted ha accedido a un podcast, bueno, o si le ha sido pues de ayuda también, ¿verdad? Pues todo puede ser posible. Estamos viviendo tiempos diferentes y, bueno, pues cada vez son diferentes plataformas las que se acercan a los seres humanos y, bueno, pues en este caso, por el ser el Día Internacional de Podcast, bueno, pues es que le damos a conocer estos datos muy interesantes. 2:39 PM, queridos amigos, estamos en su programa de noticias, Enfoque Mazateco.

2:40 PM, queridos radioescuchas. Y bueno, pues vámonos con información de nuestra región mazateca. Vaya situaciones, ¿verdad?, que hemos tenido así de manera muy frecuentes. El tema de los accidentes, sobre todo en el tramo carretero de las curvas de Teotitlán a Huautla. Bueno, pues han habido diferentes accidentes, dos los más recientes, los cuales pues de alguna u otra manera pues han afectado, ¿no?, a la región, porque pues quieras o no, este tramo carretero pues es uno de los más frecuentados pues por todos, ¿verdad?, tanto para acudir a las ciudades más importantes a las que acudimos a comerciar, llámese a la ciudad de Puebla, Ciudad de México, Tehuacán, etcétera, etcétera. Y por ejemplo, el antepenúltimo accidente, bueno, pues duró varias horas cerrada, ¿verdad?, la carretera. Únicamente vehículos pequeños podían pasar por un pequeño acceso. Y por si esto no fuera suficiente, el día de hoy por la mañana se registró otro accidente en esta carretera federal, en la 182. Y es que la mañana de este miércoles se registró un accidente sobre esta carretera, a la altura de la zona de las curvas. Un tráiler que transportaba maquinaria pesada, una excavadora, quedó atravesado sobre la cinta asfáltica, bloqueando completamente el paso en ambos sentidos. Hasta el momento se desconocen las causas del accidente y si hay personas lesionadas. En las últimas semanas se han registrado, como le comento, accidentes consecutivos de vehículos pesados en esta zona de las curvas, por lo que se pide a los conductores manejar con precaución, reducir la velocidad y respetar los señalamientos. Como todos sabemos, bueno, pues se llevó a cabo el cierre pues total, ¿verdad?, para realizar las maniobras y poder pues retirar ese trailer que quedó prácticamente atravesado, y con la maquinaria pesada ahí encima. Le digo, han sido días en los que han ocurrido accidentes. Sabemos, ¿verdad?, quienes hemos tenido la oportunidad de manejar en estos tramos, pues es que ¿cómo le puedo decir? O sea, ni cómo no se den pues este tipo de accidentes, ¿no? Si imagínese para vehículos normales, pues es un poquito complicado, pues peor aún vehículos grandes, que pues es necesario, ¿verdad?, que este tipo de vehículos transiten, no hay otra vía. Y pues bueno, por lo estrecha y lo cerrado de las curvas, pues es lógico que un carro, un tráiler, pues le cueste más trabajo, ¿verdad?, pues maniobrar. Y pues bueno, ocurren estas cosas, lamentablemente fue lo que ocurrió pues en el tramo carretero Huautla-Teotitlán. Esto fue parte de lo que se vivió pues con en momentos, ¿verdad?, en los que pudieron retirar este tráiler con la excavadora. Continuamos con más información, queridos radioescuchas. Bueno, pues son ya las 2:44 PM. Y nosotros, pues continuamos con más información. Bueno, pues comentarle, ¿verdad?, que pues esta situación afectó, ya lo comentábamos. Pero bueno, pues son cosas que se dan en nuestro estado, en nuestra región, exactamente por este tramo carretero, que a lo mejor para nosotros ya es una cosa normal, pero para las personas que por primera vez vienen a nuestra querida y hermosa región, pues se sorprenden, ¿no? Se sorprenden por estas curvas que, pues la verdad es que sí, son un poquito, o más bien dicho, muy complicadas. Continuamos con más temas. Fíjese, ya dejando atrás el tema del Istmo de Tehuantepec y todo ese tipo de cuestiones que ocurrieron con la detención del presidente de Juchitán, bueno, pues una cosa pues salpicó a otra. Y ahora uno de los temas es pues el tema de el YEPO, ¿no? De pues los posibles pues desvíos de recursos que ahí se han realizado. Y es que pues finalmente se abultó la primavera oaxaqueña en 48% en el tema de la
nómina de el IEPO. En el último año de Murat se reportó pagos por 5,260,378,168 pesos. Vamos a redondearlo en 5,260 millones. Y pasó ahora a 7,798 millones. Así es que bueno, hubo un incremento muy importante. En apenas 3 años, tiempo en el que estuvo al frente del Instituto Estatal de Educación Pública de Oaxaca, el Juchiteco, Emilio Montero, la nómina de ese instituto creció 48%, al pasar de 5,260 millones a 7,798. Esto sí atendemos lo reportado por el gobierno de Oaxaca mediante el apartado 7 del artículo 70 de las obligaciones de transparencia. En una revisión realizada por diferentes medios de comunicación a los reportes de los años 2002, 2023, 2024, el primer semestre del 2026 se desprende que en 3 años, el último de la administración del priista Alejandro Murat, y 2025, el tercero de la primavera oaxaqueña, se abultó, o sea, creció 2,538 millones, 15,083 pesos, a pesar de que el periodo de los años primero y segundo de la administración hubo incrementos. Y para el 2025 se experimentó una reducción de 531 millones 208 mil 985 pesos, siempre con datos obtenidos a través del portal de transparencia de el IEPO. Y es que en medio del escándalo de corrupción, tráfico de plazas, dobleteo, observaciones de la Auditoría Superior de la Federación, el silencio de la sección 22 también ante los descubrimientos periodísticos y el cantinfleo de la Secretaría de Honestidad, Transparencia y Función Pública de Oaxaca para explicar las irregularidades, pues persiste la opacidad en la entrega de plazas, contratación y salarios. En esos 3 años y medio, desde el 1 de enero de 2023 hasta el 30 de junio del 2026, Emilio Montero tuvo a su disposición un alud de recursos estimados en 26,132 millones de pesos, 478,321 pesos. Solo para contar con una comparativa, este ofensivo monto de recursos pagados a aviadores, trabajadores de confianza, sindicalizados, y de los cuales también se ha visto beneficiado, pues bueno, diferentes sectores de la sociedad. En una revisión al portal de transparencia de gobierno de México, estados como Colima, Campeche, Nayarit, Baja California, Tlaxcala, Aguascalientes, Quintana Roo, Morelos, Zacatecas, Durango, Querétaro y Yucatán tienen en este 2026 un presupuesto menor al total de la nómina del entregada al IEPO en 3 años y medio. Los más de 26,000 millones de pesos son superados por los 31,000 millones de pesos de Tabasco. De hecho, el monto es de 2.5 veces lo entregado a Colima, que recibe 10,830 millones de pesos para su operación en este año. Así es que bueno, a ver en qué desemboca todo este asunto, porque como le digo, igual y si no hubiera sucedido lo de la detención del istmo del presidente del istmo de Tehuantepec, pues nada de esto se supiera, ¿no? Sino que de ahí pues devino a que se hicieran diferentes señalamientos y como que la cosa cayó por su propio peso, y bueno, finalmente hasta ahora se están sabiendo estos temas en el gobierno de la Cuarta Transformación, donde ya no hay corrupción, ¿eh? Ahí tome nota. Bueno, 2:49 p.m, queridos escuchas, y nosotros continuamos con más a través de la radio.

2:49, queridos radioescuchas. Y bueno, es la hora de desear provechito, ¿verdad? A todas las personas que ya estén disfrutando de sus sagrados alimentos, seguramente también, pues disfrutando, ¿verdad? De la radio en esta tarde, que bueno, pues ya se acaba septiembre, viene octubre, pero pues no sé ustedes.

un fenómeno a destacar, ¿verdad? En gran parte de la región mazateca, que bueno, pues, aunque fíjese que aunque a veces el estado del clima marca que no habrá lluvias, pero pues por momento pues todo cambia y las lluvias se hacen presentes como sucedió el día de ayer. Vámonos a otros temas, queridos radioescuchas. Fíjese que según dio a conocer las autoridades de nuestro estado, desarticularon una red criminal que operaba en San José del Peñasco, en Miahuatlán. Hay 5 detenidos. 5 integrantes de una presunta red criminal que abastece de drogas aparte de la costa y valles centrales, fue desarticulada por el Gabinete de Seguridad, logrando el aseguramiento de armas cortas, largas, cartuchos de diversos tipos, también diferentes tipos de drogas. La Fiscalía General del Estado de Oaxaca dio a conocer que la captura se logró mediante un operativo conjunto con la participación de la Policía Estatal, la Guardia Nacional, la Secretaría de la Defensa Nacional y las secretarías también de Marina. Las investigaciones establecieron que el inmueble cateado operaba como un punto neurálgico, bueno, para el almacenamiento y empaquetado de narcóticos. Desde este centro, las sustancias ilícitas se distribuían hacia la región de la costa de Oaxaca. Trazaban una ruta que atravesaba la Sierra Sur por Miahuatlán y Ejutla, abarcando todo el corredor de Ocotlán y las comunidades aledañas hasta llegar a los valles centrales y a la capital del estado de Oaxaca. El cateo tuvo lugar en un predio ubicado en el camino a Cerro Galavillina, perteneciente a San José del Peñasco. Durante la incursión, las fuerzas de seguridad lograron la detención de 5 personas, entre ellas una mujer, quien presuntamente operaba el centro logístico. Los detenidos fueron identificados con las siglas iniciales de TJG, JC, LM, CGS, CGR y BGS. Esta última persona, pues, del sexo femenino. En el lugar, el personal ministerial táctico y militar aseguró equipo balístico, armamento de alto poder, cartuchos útiles, estupefacientes listos para su comercialización. También se aseguró un arsenal y equipo táctico de armas largas calibre 223, una escopeta calibre 12 y 2 armas cortas calibre 9 milímetros. También se incautaron 6 cargadores, 3 para arma larga y 3 para arma corta. Una chamarra equipada con placas balísticas. También cartuchos útiles, drogas, envoltorios de hierba con características similares a la de la marihuana, diversas dosis de metanfetamina, básculas, bolsas destinadas al empaquetado de las dosis. Las personas detenidas, así como las armas, drogas y objetos asegurados, fueron puestos a disposición de la autoridad ministerial correspondiente, quien determinará su situación jurídica en las próximas horas. 2:54 PM y estamos ya por finalizar nuestra intervención a través de Radio Evolución.

Continuamos con más información, queridos radioescuchas. Bueno, pues fíjese que se acaba el mes de septiembre y la presidenta Claudia Sheinbaum Pardo aseguró que ninguna línea de investigación está descartada en el caso Ayotzinapa, incluso aquellas que pudieran alcanzar a exfuncionarios de alto nivel del gobierno de Enrique Peña Nieto, incluido el expresidente, aunque advirtió que para fincar responsabilidad deben existir, pues como siempre dice, ¿no?, pruebas. Cuestionada sobre si las investigaciones

investigaciones de la desaparición de los 43 normalistas de Ayotzinapa alcanzarían a Peña Nieto y a otros integrantes de su administración, la mandataria federal señaló que corresponde a la Fiscalía General de la República determinar el alcance de las indagatorias. Nada está descartado, se siguen las investigaciones, pero como siempre decimos, tiene que haber pruebas, afirmó durante su conferencia matutina. Sheinbaum recordó que el ex procurador Jesús Murillo Karam fue detenido debido a su participación en la construcción de la llamada verdad histórica sobre la desaparición de los estudiantes de la Normal Rural de Ayotzinapa. Murillo Karam fue detenido porque era evidente que había fabricado la verdad histórica, señaló la presidenta. Explicó que otros funcionarios también han sido detenidos por su participación en la investigación que dijo generó de manera artificial un resultado sobre lo ocurrido con los estudiantes y no necesariamente por su participación directa en los hechos. Sobre la extradición de Tomás Herón, sobre el caso de Tomás Herón, exdirector de la Agencia de Investigación Criminal, quien se encuentra en Israel, Sheinbaum informó que la Fiscalía General de la República mantiene las gestiones para lograr su extradición a México. La presidenta explicó que se han realizado ajustes dentro de la fiscalía para acelerar los procesos de extradición, tanto de Estados Unidos como de Israel. Bueno, pues es lo que comentó precisamente la presidenta de la República respecto a este tema. Detalló que en el caso de Israel existe una dificultad adicional debido a que México no cuenta con un tratado de extradición con este país. Depende mucho de las autoridades de Israel, señaló. Sheinbaum recordó que personalmente envió una carta al presidente de Israel para solicitar su intervención en el proceso de extradición de Herón. Sin embargo, explicó que recibió como respuesta que el asunto correspondía al Poder Judicial y que intervenir directamente estaba fuera de sus facultades. Ante ello, dijo, pues la Fiscalía continúa trabajando con las autoridades judiciales israelíes para avanzar en el procedimiento y lograr que Herón regrese a México a enfrentar la justicia. La presidenta indicó que la Fiscalía y la subsecretaría correspondiente le informan de los avances de las investigaciones para preparar las reuniones periódicas con los padres y madres de los 43 normalistas desaparecidos. Así que bueno, es lo que le podemos comentar respecto a este tema, queridas amigas y amigos. Se acaba septiembre, ¿verdad? Le comentábamos, y pues bueno, es oportuno hablar sobre ese tema y los avances que hay respecto a las investigaciones.

0: Queridos amigos, muchas gracias por estar atentos a través de este espacio radiofónico. Son las 3 de la tarde en punto ya, y bueno, nosotros pasamos a despedirnos. Primeramente Dios, el día de mañana pues nos miramos, ¿verdad?, nuevamente a través de este programa radiofónico. Y ya como última nota, fíjese, le comento, fíjese que hoy por la, bueno, algunos manifestantes pues decapitaron, ¿verdad?, una estatua de Calderón. A ver, vamos a por aquí. Perdón, queridos amigos. Como le comentaba, bueno, pues una manifestación de los exelectricistas de Luz y Fuerza del Centro, bueno, pues decapitaron la estatua de Felipe Calderón tras una protesta en Reforma. Un grupo de manifestantes decapitó una estatua del expresidente Felipe Calderón tras una protesta que se llevó a cabo frente al Hotel Marquis de Reforma. Este miércoles, extrabajadores de la extinta Luz y Fuerza del Centro, que conforman el Sindicato Mexicano de Electricistas, acudieron al hotel ubicado en Paseo de la Reforma, donde se llevó a cabo el Foro América Libre. Como en la segunda mitad de su sexenio, cuando salían a las calles en repudio a la extinción de Luz y Fuerza del Centro, los sindicalistas causaron destrozos y enfrentamientos al exterior del inmueble como parte de sus protestas. Y entre esas protestas, como le comento, pues bueno, así se manifestaron decapitando una estatua del expresidente Felipe Calderón. Durante su participación en el foro, el expresidente Felipe Calderón acusó que en México se está regresando una nueva versión de la dictadura perfecta, en la que las libertades se han ido deteriorando por y para el control del partido hegemónico Morena. Mientras se desarrollaban las protestas, Calderón detalló la larga travesía de movimientos sociales y académicos y políticos, entre otros actores, para derrumbar esa figura en los tiempos del Partido Revolucionario Institucional, el PRI, y que hoy se vuelve a incursionar. Así es que bueno, fue lo que ocurrió pues en esta protesta, en donde, como le comento, bueno, pues decapitaron una estatua del expresidente Felipe Calderón. Ya es la hora de retirarnos, queridos amigos. Primero Dios, el día de mañana nos miramos nuevamente. Mi nombre es Ubaldo de la Cruz Fuentes y esto ha sido todo por hoy. Hasta la próxima.
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0: Es un privilegio, sí, un privilegio estar en vivo a través de esta transmisión, a través de la radio, a través de estos medios que nos acercan, que nos permiten estar reunidos, estar juntos. Y así como los hermanos están reunidos, así como el don de la amistad nos hace estar cerca, así también nuestro Padre misericordioso está con nosotros, Jesús de la Divina Misericordia, el Espíritu Santo que nos anima, que nos vivifica, que nos fortalece día a día. Les quiero hacer una gran invitación que compartan este video en sus grupos, en los contactos donde ustedes puedan compartir este video, compártanlo, hagan de este mensaje un mensaje que anime y fortalezca a muchas personas que están pasando por alguna prueba, por alguna enfermedad, por alguna tribulación, para que el Señor tenga misericordia de cada uno de nosotros. Por eso en este momento los invito a que compartan este video. Denle link ahí en donde dice me gusta, denle me gusta y compartan este video a través de los grupos que tienen ahí en WhatsApp, en sus redes sociales, en el Facebook, y hagamos de este momento un mensaje para muchas almas alrededor del mundo. Estamos en el quinto día, en la quinta jornada de la novena a Santa Faustina, Santa Faustina Kowalska. Así que los invito para que se unan con nosotros, porque en este día vamos a orar especialmente por los enfermos, por los que están en agonía, por los enfermos de cáncer, de leucemia, enfermos del corazón, de diabetes, bueno, tantas enfermedades que hay en nuestro pueblo. Y hay una enfermedad que es silenciosa, pero es muy dañina. Esa enfermedad se llama soledad. Esa no se ve a simple vista, pero hay mucha gente está enferma de soledad. Y esa enfermedad los lleva a la muerte, porque se sienten solas, porque piensan que nadie las quiere, están marginadas. Hay muchas personas, por ejemplo, personas adultas mayores que viven, sí, en una casa, en un lugar, pero quizás en el fondo se sienten solas. Pero ese sentimiento, digamos, esa necesidad que hay en el alma, en el corazón, precisamente, hermanos, es una oportunidad para acercarnos a Dios. Decía el filósofo Blas Pascal que el hombre tiene un vacío y que ese vacío tiene forma de Dios y que solo Dios lo puede llenar. Nadie más que Dios. Así que aunque quieran llenar ese vacío, ese hueco de muchas cosas, es imposible llenarlas. Y ese hueco, si no se llena, se puede convertir en esa soledad. Algunos dicen, ¿de qué me sirve tener una casa así, tener esto, tener el otro, si me siento así, si me siento solo? Y hay otros que quizá con muy poco, pero se sienten acompañados, se sienten bendecidos. Nosotros nos sentimos en familia. Yo no sé cómo tú te sientas en este momento, en el lugar donde tú me estás escuchando o recibiendo, pero te invito a iniciar este tiempo, este momento devocional, con esta novena a Santa Faustina en este quinto día. Vamos a ponernos de pie, ponte de pie donde te encuentres, dispón tu corazón. Y para este día quinto de la novena a Santa Faustina, vamos a tomar del diario de Sor Faustina en el numeral 1320 que dice: mi fuerza está en tu misericordia. Ella escribió esta frase en el numeral 1320 de su diario, y vamos a repetir todos esto. Mi fuerza está en tu misericordia. Mi fuerza está en tu misericordia. En esta casa de oración, fuerza se dice en náhuatl. ¿Cómo se dice fuerza?
1: Chicahualis.
0: Chicahualis. Mi chicahualis, mi chicahua, está, está en tu misericordia. Amén, amén. Allá, por ejemplo, en casa de oración de Huauca decimos ganio, fuerza, fuerza. Entonces, mi fuerza está en tu misericordia. Así que la intención de este día es por todos los enfermos, especialmente los que forman parte de nuestra familia, nuestra comunidad, mi amigo Germán Francisco, por la salud de nuestra hermana Lupita Pablos, por la salud de mi primo Cristian Álvarez, de mi amigo José Antonio Estrada Rodríguez. También quiero pedir por la salud de mi padre, profesor Constantino Pineda, por la salud de nuestra hermana Hilaria y por todos los que están padeciendo alguna enfermedad, Natalia Gerardo, si alguien más tiene alguna, Virginio Castillo, oramos también por la salud de Virginio Castillo, por Miguel Feliciano, oramos por él, por Miguel Feliciano que está enfermo de cáncer, por Juan Torres y por Fanny Torres y por muchas personas que están enfermas de soledad y muchas de ellas no saben que tienen esa enfermedad y sufren la enfermedad de la soledad. Y cómo se da cuenta alguien, fíjense, vamos, es muy fácil detectar cuando una persona está enferma de soledad, cuando ya no tiene esperanza, cuando vive sin esperanza, cuando está desesperado o desesperada, frustrado, exactamente. Hoy la meditación en este quinto día es precisamente fortaleza en la debilidad. Como lectura tomaremos la carta del apóstol San Pablo en 2 de Corintios capítulo 12 versículos del 9 al 10 que dice: mi gracia te basta, porque mi fuerza se muestra perfecta en la flaqueza. Qué hermoso, ¿verdad? Dice: mi gracia te basta, porque mi fuerza se muestra perfecta en la flaqueza. También tomaremos el Salmo 27. Los que tengan su Biblia, abran su Biblia. Cuando ustedes abran su Biblia en el Salmo 27, los invito para que abran su Biblia. Los que tengan Biblia, Salmo 27, los que tengan Biblia pueden abrirla en el Salmo 27, allá en casa, aquí en esta casa de oración. Y los que, no importa, si no trae Biblia en este momento, escuche la palabra en el Salmo 27, versículo 14. Escuchen esta palabra. Con esta palabra iniciamos este momento devocional en esta quinta jornada, quinto día de la novena Santa Faustina. Dice el versículo 14: espera en el Señor, sé fuerte, ten ánimo, espera en el Señor. Amén.
1: Amén.
0: Salmo 27, versículo 14. Quiero compartirles que Santa Faustina fue una mujer muy, muy enfermiza. Desde niña se enfermaba constantemente. Pasó meses en el hospital a causa de una tuberculosis. Y esa enfermedad de la tuberculosis era mucho, muy agresiva. Santa Faustina pasaba mucho dolor. Pero a diferencia de muchos, Santa Faustina nunca se quejó. ¿Por qué? Porque descubrió un secreto que hoy nos enseña, que nos muestra el testimonio de Santa Faustina. Vamos a ver este testimonio. Y está escrito en el diario de Sor Faustina, en el numeral 1320, que dice así: oh Jesús, mi fuerza está en tu misericordia. Cuando me siento más débil, es cuando más me sostienes. ¡Qué hermoso! Dice: cuando me siento más débil, es cuando más me sostiene. Y este fue el secreto de Santa Faustina para poder soportar el dolor, el sufrimiento, los meses que ella pasó en un hospital. Así que, hermanos y amigos de esta comunidad, de esta casa de oración, recuerden que cuando nos sentimos fuertes, que cuando nos sentimos fuertes, o sea, cuando digo yo puedo, yo hago, yo esto, aquello, ¿no? Nos sentimos tan fuertes que nos olvidamos de Dios. Nos sentimos tan fuertes que no le damos a Dios un hueco, un espacio. Si quiere, o sea, ni siquiera eso. Porque nos sentimos tan fuertes que estamos ocupados todo el tiempo. Y si alguien te dice, oye, ya hiciste tu oración, no, no tengo tiempo. No tengo tiempo ahorita, no tengo tiempo. Porque la persona se siente, pues, se siente fuerte. Y la tentación más grande cuando te sientes fuerte, cuando piensas que eres fuerte, es olvidarte de Dios. Pero cuando te sientes débil, cansado, agobiado, y vienes a los pies de la cruz y miras la imagen de Jesús misericordioso, recuerdas que Él te sostiene, que Él te ayuda, que Él está contigo. Cuando nos sentimos débiles, enfermos, cansados de trabajo, estoy seguro, mire, hoy, este día martes, a lo mejor muchos dijeron, ah, yo quiero descansar para llegar bien, bien contenta a la casa de oración, pero pasó esto, pasó el otro, y algunos venimos cansados ya, así con el cuerpo débil, con el cuerpo frágil, venimos a la casa de oración, pero Dios nos fortalece. Y aunque venimos cansados del trabajo, del campo, de la ciudad, de donde sea, es cuando más cerca está Jesús de nosotros. Porque Él se queda. Santa Faustina no pedía que le quitaran el dolor. Santa Faustina nunca pidió a Jesús, quítame este dolor, quítame, no, quítame esta enfermedad. Santa Faustina no pidió eso. ¿Saben qué pidió Santa Faustina? Fuerzas para poder ofrecer su dolor por los pecadores. Pidió fuerzas para poder entregar su vida por el servicio a los demás. Así que hoy en el quinto día, si te sientes cansado, cansada, enferma, enfermo, preocupado por un hijo, porque también el pensar en un hijo, en su situación, en su conducta, en el testimonio que un hijo está dando, y dices, ¿cómo? Si yo voy a la casa de oración, si yo voy a la comunidad, si yo voy a la iglesia, y mira mi hijo cómo está, mira este hijo dónde anda, ¿qué testimonio está dando mi hijo? ¿Qué testimonio está dando mi hija? ¿Qué testimonio está dando mi familia? Y muchas personas, si no es que la mayoría, se desanima y deja de servir, deja de asistir, deja de orar, porque piensa que Dios se ha alejado y no reconoce que es cuando más cerca está Jesús. Amén.
1: Amén.
0: Hoy podemos decir como Santa Faustina, no me quites la cruz, dame fuerzas para cargarla. Dame fuerzas para cargarla contigo, porque mi fuerza está... ¿Dónde está mi fuerza? ¿Dónde está mi fuerza? En tu misericordia, en tu misericordia. Les invito para que digan conmigo esta oración. Santa Faustina, tú que conociste la enfermedad
1: y la debilidad humana,
0: y en ella encontraste
1: la fuerza
0: de la misericordia de Jesús, enséñanos a no desesperarnos cuando nos falten fuerzas
1: para seguir en la casa de oración.
0: Cuando nos falten fuerzas
1: para venir
0: a la casa de oración.
1: Cuando nos falten fuerzas
0: para rezar la coronilla.
1: Ayúdanos
0: con tu intercesión.
1: Santa Faustina,
0: ruega por nosotros.
1: Santa Faustina,
0: ruega por nosotros. Santa Faustina,
1: Santa Faustina,
0: ruega por nosotros. Amén.
1: Amén.
0: Les pido, amigos, que compartan este video. Por favor, ahí en sus grupos de WhatsApp, a través del Facebook. Ahí saludo a nuestra hermana Jessie, a Julie, a los amigos que nos escuchan en Orizaba, en Chilad, en cualquier parte de esta región, a los que nos están viendo en cualquier parte del mundo, en cualquier lugar. Hoy es un día para descansar. Descansar si venimos cansados, si venimos agobiados. Descansar en los brazos de nuestro Padre, lleno de misericordia. Así que vamos a darles un momento, un tiempo para que ustedes compartan este video, le den me gusta y hagamos de este momento un momento muy, muy especial en este quinto día de la novena a Santa Faustina. El lunes es la fiesta, hermano Cefe. El lunes vamos a tener la fiesta, ¿eh? El 5, lunes 5 de octubre, un día después de San Francisco. Qué bonito, ¿verdad? Ahí está la foto, la imagen de Santa Faustina, que la llaman la apóstol de la misericordia. Y también Jesús la llamó mi secretaria. Ella es la secretaria de Jesús, a quien se le reveló precisamente esta devoción a la divina misericordia. Nos saluda nuestra hermana Xochitl Martínez. Bendiciones, amiga Xochitl, y dice: oren por nosotros para no caer en la tentación. Santa Faustina, ruega por nosotros. Santa Faustina, ruega por nosotros. Si aún no has compartido este video, hazlo en este momento, llama a tu familia, dile: venga, vamos a besar la coronilla, vamos a hacer un momento de oración, vamos a ofrecer nuestra debilidad, a ofrecer nuestra vida al Señor, que no se cansa de escucharnos. También pedimos por la salud de nuestro amigo Javier García Pereda, quien tuvo un accidente, y pues pedimos a Dios que tenga misericordia de nuestro amigo y hermano Javier García Pereda. Y si ustedes tienen alguna intención, alguna súplica, pueden ustedes escribirle ahí en la caja de comentarios y unirnos en este momento en intercesión. Yo les decía hace un momento que una de las tentaciones más peligrosas es sentirnos fuertes. Es sentir que yo puedo con mis fuerzas, yo puedo. ¿Por qué? Porque si nos sentimos fuertes, si te sientes fuerte, si dices: yo voy a poder solo, yo lo voy a hacer, corres el riesgo de olvidarte de Dios. Y la mayoría de los que dijeron: yo puedo, terminaron. O sea, yo puedo por mí mismo, terminaron mal, lejos de, se sintieron olvidados, y dicen algunos: hasta Dios ya me olvidó.
1: Así
0: piensan que Dios, y es todo lo contrario. Dios nunca te ha olvidado, y nunca dejará de recordar que eres su hijo o su hija.
1: Amén.
0: Qué alegría que estamos en esta quinto día de la novena a Santa Faustina. Así que vamos a iniciar ahora sí con la coronilla. Señor, abre mis labios y mi boca proclamará tu alabanza. Expiraste, Jesús, pero la fuente de vida brotó para las almas y el mar de misericordia se abrió para el mundo entero. Oh fuente de vida, insondable misericordia divina, abarca el mundo entero y derrámate sobre nosotros. Padre nuestro que estás en el cielo, santificado sea tu nombre. Venga a nosotros tu reino. Hágase tu voluntad en la tierra como en el cielo. Danos hoy nuestro pan de cada día. Perdona nuestras ofensas, como también nosotros perdonamos a los que nos ofenden. No nos dejes caer en la tentación y líbranos del mal. Alégrate María, llena de gracia, el Señor es contigo. Bendita eres entre todas las mujeres. De tu vientre, Jesús, Santa María, Madre de Dios, ruega por nosotros los pecadores, ahora y en la hora de nuestra muerte. Amén. Creo en un solo Dios, Padre Todopoderoso, Creador del cielo y de la tierra. Creo en Jesucristo, su único Hijo, nuestro Señor, que fue concebido por obra y gracia del Espíritu Santo. Nació de Santa María Virgen, padeció bajo el poder de Poncio Pilato, fue sepultado y resucitó al tercer día. Las Escrituras. Subió a los cielos y está sentado a la derecha de Dios Padre Todopoderoso. Desde allí ha de venir a juzgar a vivos y muertos. Creo en el Espíritu Santo, la Santa Iglesia Católica, la comunión de los santos, el perdón de los pecados, la resurrección de la carne y la vida eterna. Amén. Ofrezco esta primer decena por mis amigos que están presentes aquí en esta casa de oración, a los que nos están acompañando a través de la radio, a través de las redes sociales, para que Dios nos dé la gracia, esa gracia de decir lo que Santa Faustina escribió: mi fuerza está en tu misericordia. Todos, mi fuerza está en tu misericordia. Padre eterno, te ofrezco el cuerpo y la sangre, el alma y la divinidad de tu amadísimo Hijo, nuestro Señor Jesucristo, como propiciación por nuestros pecados y los del mundo entero.

0: y del mundo entero.
1: Por su dolorosa pasión,
0: ten misericordia de nosotros y del mundo entero.
1: Por su dolorosa pasión,
0: ten misericordia de nosotros y del mundo entero.
1: Por su dolorosa pasión,
0: ten misericordia de nosotros y del mundo entero.
1: Por su dolorosa pasión,
0: ten misericordia de nosotros y del mundo entero.
1: Por su dolorosa pasión,
0: ten misericordia de nosotros y del mundo entero.
1: Padre eterno, te ofrezco el cuerpo y la sangre, el alma y la divinidad de tu amadísimo Hijo, nuestro Señor Jesucristo, como propiciación por nuestros pecados y los del mundo entero.
2: Por su dolorosa pasión,
1: ten misericordia de nosotros y del mundo entero.
2: Por su dolorosa pasión,
1: ten misericordia de nosotros y del mundo entero.
2: Por su dolorosa pasión,
1: ten misericordia de nosotros y del mundo entero.
2: Por su dolorosa pasión,
1: ten misericordia de nosotros y del mundo entero.
2: Por su dolorosa pasión,
0: ten misericordia de nosotros y del mundo entero.
2: Por su dolorosa pasión,
0: ten misericordia de nosotros y del mundo entero.
2: Por su dolorosa pasión,
0: ten misericordia de nosotros y del mundo entero.
2: Por su dolorosa pasión,
1: ten misericordia de nosotros y del mundo entero.
2: Por su dolorosa pasión,
1: ten misericordia de nosotros y del mundo entero.
2: Por su dolorosa pasión,
1: ten misericordia de nosotros y del mundo entero.
2: Padre eterno,
1: te ofrezco el cuerpo y la sangre, el alma y la divinidad de tu amadísimo Hijo, nuestro Señor Jesucristo, como propiciación por nuestros pecados y los del mundo entero.
3: Por su dolorosa pasión,
1: ten misericordia de nosotros y del mundo entero.
3: Por su dolorosa pasión,
1: ten misericordia de nosotros y del mundo entero.
3: Por su dolorosa pasión,
1: ten misericordia de nosotros y del mundo entero.
3: Por su dolorosa pasión,
1: ten misericordia de nosotros y del mundo entero.
3: Por su dolorosa pasión,
1: ten misericordia de nosotros y del mundo entero.
3: Por su dolorosa pasión,
1: ten misericordia de nosotros y del mundo entero.
3: Por su dolorosa pasión,
1: ten misericordia de nosotros y del mundo entero.
3: Por su dolorosa pasión,
1: ten misericordia de nosotros y del mundo entero.
3: Por su dolorosa pasión,
1: ten misericordia de nosotros y del mundo entero. Padre eterno, te ofrezco el cuerpo y la sangre, el alma y la divinidad de tu amadísimo Hijo, nuestro Señor Jesucristo, como propiciación por nuestros pecados y los del mundo entero. Ten misericordia de nosotros y del mundo entero.
2: Por su dolorosa pasión,
1: ten misericordia de nosotros y del mundo entero.
2: Por su dolorosa pasión,
1: ten misericordia de nosotros y del mundo entero.
2: Por su dolorosa pasión,
1: ten misericordia de nosotros y del mundo entero.
2: Por su dolorosa pasión,
1: ten misericordia de nosotros y del mundo entero.
2: Por su dolorosa pasión,
1: ten misericordia de nosotros y del mundo entero.
2: Por su dolorosa pasión,
1: ten misericordia de nosotros y del mundo entero.
2: Por su dolorosa pasión,
1: ten misericordia de nosotros y del mundo entero.
2: Por su dolorosa pasión,
1: ten misericordia de nosotros y del mundo entero.
2: Por su dolorosa pasión,
0: ten misericordia de nosotros y del mundo entero.
2: Padre eterno,
0: te ofrezco el cuerpo y la sangre,
1: el alma y la divinidad

0: amadísimo Hijo, nuestro Señor Jesucristo, como propiciación por nuestros pecados y los del mundo entero.
1: Por su dolorosa pasión,
0: ten misericordia de nosotros y del mundo entero.
1: Por su dolorosa pasión,
0: ten misericordia de nosotros y del mundo entero.
1: Por su dolorosa pasión,
0: ten misericordia de nosotros y del mundo entero.
1: Por su dolorosa pasión,
0: ten misericordia de nosotros y del mundo entero.
1: Por su dolorosa pasión,
0: ten misericordia de nosotros y del mundo entero.
1: Por su dolorosa pasión,
0: ten misericordia de nosotros y del mundo entero.
1: Por su dolorosa pasión,
0: ten misericordia de nosotros y del mundo entero.
1: Por su dolorosa pasión,
0: ten misericordia de nosotros y del mundo entero.
1: Por su dolorosa pasión,
0: ten misericordia de nosotros y del mundo entero.
1: Por su dolorosa pasión,
0: ten misericordia de nosotros y del mundo entero.
1: Padre eterno,
0: te ofrezco.

fuerte, santo, inmortal, ten piedad de nosotros y del mundo entero. Santo Dios, santo, fuerte, santo, inmortal, ten piedad de nosotros y del mundo entero. Santo Dios, santo, fuerte, santo, inmortal, ten piedad de nosotros y del mundo entero. Jesús, en ti confío. Jesús, en ti confío. Jesús, en ti confío. Oh sangre y agua que brotaste del sagrado corazón de Jesús como una fuente de misericordia para nosotros, en ti confío. Oh sangre y agua que brotaste del sagrado corazón de Jesús como una fuente de misericordia para nosotros, en ti confío. Oh Dios eterno, en quien la misericordia es infinita y el tesoro de compasión inagotable, vuelve a nosotros tu mirada bondadosa y aumenta tu misericordia en nosotros, para que en momentos difíciles no nos desesperemos ni nos desalentemos, sino que con gran confianza nos sometamos a tu santa voluntad, que es el amor y la misericordia mismos. Amén.

del Señor con ustedes. Estoy de fiesta. El 30 de septiembre, la iglesia nos invita a recordar a un hombre elegido por Dios para amar, para estudiar, para explicar las Sagradas Escrituras, y la iglesia lo ha nombrado modelo, patrono de todos los que traducen la Biblia, de todos los que estudian la Biblia, de todos los maestros de Biblia, de todos los que tratamos de explicar la palabra de Dios. ¿De quién estoy hablando? A ver, escríbame de quién es la fiesta. A ver, escriba quién es ese hombre que Dios eligió para esa especial misión. Sí, San Jerónimo. San Jerónimo, cuyo nombre completo era Eusebio Sopronius Hieronymus, nació en Estridón, Dalmacia, Croacia, la actual Croacia, en el año 340. Murió el 30 de septiembre del año 420 en Belén. Es reconocido por todos los cristianos, católicos y no católicos, como el más grande estudioso de la Biblia y autor de la Vulgata, primera versión de la Biblia completa traducida del griego y del hebreo a la lengua latina, que era el lenguaje del pueblo. La Vulgata fue el texto oficial de la Iglesia Católica hasta el año 1979, cuando se adoptó la nueva Vulgata. Sirvió también de base a los diferentes fundadores o reformadores protestantes para que hicieran las diferentes traducciones que ellos hicieron de la Biblia a las lenguas vernáculas donde se encontraban. Extraordinario este hombre, San Jerónimo. Podríamos dividir la vida de este hombre en cuatro grandes etapas. La primera, su etapa de preparación, porque cuando él tenía 12 años de edad, sus papás lo mandaron a Roma para que estudiara. Estoy recordando a Moisés. A Moisés, como dice el Hecho de los Apóstoles, capítulo 7, versículo 22. Oigan esto que dice de Moisés, Hechos, capítulo 7, versículo 22. Moisés fue educado en toda la sabiduría de los egipcios, era poderoso en sus palabras y en sus obras. Palabra de Dios, te alabamos, Señor. Pues Jerónimo fue enviado para estudiar toda la sabiduría latina, nada menos que con Elio Donato, que era el mejor gramático, el mejor latinista, el mejor maestro de ese tiempo. Y él estudió a todos esos filósofos latinos, empezó estudiando a Virgilio y sobre todo a Cicerón, a quien imitó, a quien fue su modelo. Se embebió las obras de Cicerón. También estudió griego, estudió a Homero, estudió a Platón. Ese hombre se metió a toda la sabiduría humana que pueden imaginar. Y cuando cumplió 18 años de edad, recibió el bautismo y se hizo cristiano católico en Roma. Y ahí él empezó también a interesarse por los estudios eclesiásticos, por la doctrina. Como siempre lo prepararon, fue un catecúmeno, lo prepararon para que abrazara la fe cristiana. Y de ahí comenzó su interés también espiritual. Pero la segunda etapa de su vida es con un sueño que cambió su vida. Él tenía más o menos ya 34 años de edad
cuando estaba en Antioquía. Estamos hablando del año 374. Él se encontraba en Antioquía precisamente por ese interés espiritual que había surgido en él, estudiando y viviendo una vida espiritual más cercana a Dios. Pero ahí en Antioquía, en el año 374, tuvo el sueño que cambió su vida. Y espero que al narrarlo cambie también la vida de ustedes. Él andaba con otros amigos, esos amigos murieron por una peste, seguramente porque él mismo se enfermó. Y cuando él estaba en los delirios de la fiebre, tuvo un sueño. Soñó que se presentó delante del tribunal de Cristo y vio a Jesús como juez. Y le hizo una pregunta: ¿de qué religión eres? Y él respondió: soy cristiano. Y Jesús le dijo: falso, mientes, tú no eres cristiano, tú eres ciceroniano, porque todo el tiempo lo dedicas a estudiar la filosofía, a leer toda la literatura de esos autores paganos, y no dedicas tiempo para estudiar la palabra de Dios. Él despertó de ese sueño y despertó espiritualmente y dijo: no puede ser, no puede ser que yo haya dedicado todo el tiempo a estudiar a los grandes filósofos, a los grandes sabios, y no conozca la palabra de Dios. Y entonces se hizo discípulo de un monje que había sido judío y se había convertido al cristianismo para que le enseñara hebreo, porque él ya sabía muy bien latín, ya sabía muy bien griego, pero ahora quería aprender hebreo para leer los libros santos. Y este monje le enseñó, le costó muchísimo. Porque después de estudiar, porque él era un filólogo latino, después de estudiar el griego, el hebreo le resultó muy complicado, pero él hizo sacrificio y dijo: yo tengo que estudiar la palabra de Dios. Y se metió a estudiar, y una vida espiritual fuerte, de mucha penitencia, de mucho sacrificio, luchando contra su mal carácter, porque era un hombre de mal carácter, luchando contra sus pasiones, luchando contra todas su humanidad, un cambio, una verdadera conversión que lo hizo transformarse en ese hombre maravilloso que todos admiramos. Luego pasó a la tercera etapa. Ya él tenía como 42 años de edad, excuso decirle, lo ordenaron sacerdote, o sea, allá en Antioquía lo ordenaron sacerdote. Fue un hombre que se metió, se le fue hasta el otro lado, dejó todo y se metió a servir a Dios. Y él no quería que lo ordenaran sacerdote, porque él decía: es que yo no quiero estar ahí en una sola parroquia, yo quiero servir a la iglesia. Y precisamente lo envían a Roma, porque el Papa Damaso I había convocado el Concilio de Roma en el 382 y él llegó a ese concilio. Llegó a participar, pero cuando el Papa Damaso lo conoció y vio sus capacidades, vio su preparación académica, vio su gran acervo cultural, que era un tipo maravilloso, lo nombró su secretario. Y él estuvo ahí, por eso a San Jerónimo muchas veces lo representan con un traje de cardenal, aunque él no fue cardenal, porque fue mano derecha del Papa Damaso I, quien en ese concilio precisamente de Roma, él decretó lo que conocemos como el canon bíblico, la lista de libros del Antiguo y Nuevo Testamento que la Iglesia Católica iba a considerar como los libros inspirados por Dios. Y le da nada menos que a Jerónimo
el gran encargo. Le da el encargo de traducir todos esos libros, especialmente los evangelios y los salmos, que era lo que más le urgía al Papa por la liturgia de la iglesia, del griego, del hebreo al latín. Y él empezó por los evangelios, por los salmos, y empezó un trabajo. Bueno, ese trabajo le llevó años, que lo culminó muchos años después, pero empezó a hacer lo que se llama la Vulgata, que es la primera edición de la Biblia, que está traducida de las lenguas originales en que se escribió, el hebreo, el griego, a la lengua latina, para que todo el pueblo pudiera tener acceso a la palabra de Dios. Era la idea del Papa Damaso y la idea de San Jerónimo. Vamos a poner esos escritos en un lenguaje.

tener ese encuentro. Después les explicaré al final las frases más hermosas, pero aquí nace la más conocida de San Jerónimo: el que desconoce las Escrituras desconoce a Jesucristo. Él decía: tenemos que ir a los libros. Se había enamorado de la palabra, así como se enamoró de los escritos de Cicerón, así como él era antes ciceroniano, ahora sí es cristiano. Ahora sí él empieza a hacerlo, pero ese mismo ímpetu lo lleva a tener muchos problemas. Como era el protegido del Papa, como era el secretario, digamos así, el niño bonito del Papa, él se sentía con autoridad y reprendía y predicaba fuerte contra la cultura pagana de Roma. Él les decía que ustedes son unos paganos y bueno, hay anécdotas, no las voy a contar, pero a las mujeres ricas de Roma le decía: ustedes tienen tres manos, tienen una mano derecha, una mano izquierda y una mano de pintura que se echan en la cara. Y les echaba en cara que se adornaban, que se ponían demasiadas joyas. A los ricos les decía, bueno, hasta cerdo, ¿verdad? O sea, ese San Jerónimo era muy duro, muy duro. Igualmente era duro con los cristianos, especialmente con los clérigos, porque recuerden que había pasado hacía poco la paz constantiniana, cuando ya los cristianos no eran perseguidos en Roma, sino que empezaban a tener basílicas, catedrales, y ya los clérigos empezaban a vestirse bien y empezaban a adquirir riquezas, y San Jerónimo les decía: así como andan vestidos, más parecen novios que clérigos. Y era bien duro. ¿Y qué pasó? Que murió el Papa Damaso I. Y entonces empezaron a atacar a Jerónimo, empezaron a darle duro, a perseguirlo, y él tuvo que irse de Roma a Belén. Y aquí comienza la cuarta etapa. Él ya tenía 46 años de edad cuando llega a Belén. Él se va para vivir más cerca de los orígenes de la fe. Busca Belén, donde nació Jesús, porque quiere conocer más la cultura. Ahí sigue traduciendo del hebreo todos los libros santos al contacto del pueblo de Israel. Él quiere vivir esa experiencia y se instala en una gruta al lado de la gruta de Belén, de la gruta donde nació Jesús. Unas mujeres ricas, nobles de Roma, lo siguieron y le dijeron: nosotros nos vamos contigo porque queremos una vida más santa, queremos una vida más entregada a Jesús. Y entonces se fueron con él y él se convirtió en un gran maestro espiritual. Además, ahí en Belén, él construyó 3 monasterios para mujeres, porque eran muchas mujeres ricas las que lo siguieron, y un monasterio para hombres, además de una posada para todos los peregrinos que llegaban a Belén, y él se encargaba de evangelizarlos, de catequizarlos, de enseñarles las Escrituras. Se abrió una escuela. ¡Qué maravilloso trabajo que hizo San Jerónimo! Después, más tarde, también empezó a recibir a los cristianos que eran perseguidos en Roma, porque había empezado una persecución en Roma también contra los cristianos, y venían a Belén y él atendía a los pobres. Él pasó ahí los últimos años de su vida en Belén. Pero este hombre fue tan maravilloso porque hizo un trabajo especial, no solo como apologeta, porque era un tipo, como les digo, aguerrido. Ese defendía la fe. Él era el látigo de los herejes. Él se ponía a decirle a los, y como conocía bien las Escrituras, les demostraba que estaban equivocados, y él defendía al Papa. Acuérdense que era el amigo del padre del Papa Damaso I. Él hablaba de hermanos, hermanas. Dios no necesita que nosotros hagamos grandes sacrificios.

0: Lo que Dios quiere es que valoremos el sacrificio que Jesús hizo en la cruz para salvarnos. Regálame tus pecados. Dile, Jesús, yo te agradezco por haber muerto por mí en la cruz. Dejo a los pies de la cruz todo lo que me avergüenza, todas mis debilidades, las cosas que he hecho mal, aquello de lo que me arrepiento, y confío en que tu amor y tu misericordia infinita me perdona y me ama. Y Jerónimo murió en Belén. Murió en paz, no tanto por todo lo que él había hecho, sino por lo que Jesús había hecho por él. ¿Cómo debemos morir nosotros? Es importante lo que hagamos para Dios, pero es más importante que reconozcamos y agradezcamos lo que Dios ha hecho por nosotros. Porque tanto amó Dios al mundo que le dio a su Hijo, para que todo el que crea en Él no perezca, mas tenga vida eterna. Jesús, te damos gracias por haber derramado tu sangre en la cruz para salvarnos. Te entregamos, Señor, nuestros pecados. Te entregamos nuestras debilidades. Eso que nos avergüenza lo ponemos en tus manos amorosas, para que de tus manos lleguen al Padre y el Padre nos derrame en el corazón al Espíritu Santo, que es el amor incondicional con el que Dios nos ama. Gracias, Padre, gracias, Hijo, gracias, Espíritu Santo, por lo que hiciste en la vida.
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